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2: 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Hay que tomar un huevo fresco, pasarlo suavecito por todo el cuerpo, de la cabeza a los pies, pidiendo que se lleve la envidia, que todo lo negativo, el cansancio, el mal de ojo. Al terminar, hay que romper el huevo, echarlo en un vaso con agua y regarlo en una parte donde corre el agua. Hasta puede ser en el inodoro, si usted quiere. Lo importante es la fe con que usted lo hace. Ahí es donde usted empieza esa vida con tranquilidad, ese nuevo día, porque una limpia le ayuda a usted como bañarse el cuerpo. Una limpia también fortalece su vida. 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

0: para el pescado el aceite
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0: dueña de la chingana, era un indio acá de zona, fea, retaca y gordona, que la llamaban la rana.
1: Cuidado, compadre, que es la Bertita, la dueña de la pensión.
0: La voy a llamar al tiro para acá. Oiga, Bertita.
2: ¿Qué quiere Marcialito?
0: ¿Por qué no me acompaña a bailar una cueca, por favor?
2: Ya está, pero a mí me gusta bailar de pata en quincha.
0: Ya está, entonces, que se raje la orquesta nomás.

0: Ya nomás, chiquillos, por ahí está sonando el grupo Rey. El grupo Rey, que por estos días, o precisamente hace poquito, tuvieron lanzamiento de su último trabajo que hicieron aquí en la comuna de Maullín. Vamos a presentar, pero antes vamos a tirar un audio que nos envía el vocalista de este grupo presentando el tema.
1: Hola amigos de Radio Pangal, por acá Joanny Mancilla, vocalista del grupo Rey. A través del programa de nuestro amigo Jaime Muñoz le queremos presentar nuestro nuevo trabajo audiovisual que lleva por título Yo Quería, una canción hermosa que pertenece al primer tema promocional de una carpeta ya de 4 temas que estaremos presentando de aquí a la temporada estival. Un trabajo totalmente local, el cual la grabación y mezcla estuvo a cargo de nuestro director Iván Álvarez, y el trabajo audiovisual también de nuestro amigo maullinense Manuel Saldivia con su página Maullín Todo el Año. La masterización de esta canción, ya hace varios años estamos trabajando con nuestro amigo Nelson Gallegos, un productor muy conocido del país, que actualmente también es el sonidista del grupo Zúmbale Primo. Así que también todo un trabajo súper profesional para que quede en la mejor calidad y le guste también a la gente. Agradecer también a Radio Pangal por la posibilidad que nos da de poder difundir nuestras canciones. Ya tenemos varios temas sonando por ahí, así que contentos y agradecidos. Esperemos que lo disfruten. Ya va a estar arriba a las 21 horas en nuestro canal de YouTube. Búscanos como Grupo Rey Oficial. Y aquí va el tema Yo Quería. Espero que lo disfruten y nos vemos. Chau, chau.

ya, chiquillos, por ahí está entonces el Grupo Rey con su tema promocional el día de hoy. Fue su lanzamiento en YouTube, así que ya tiene varias visitas y esperar que le vaya muy bien con este último tema que sacaron, el videoclip muy bueno, ¿sí? No me gustó cuando lo fueron a buscar a la niña, ¿sí? Yo pagando nomás y el vocalista. Así que bueno, buenísimo. A esperar que la gente tenga una buena acogida por la gente, sobre todo de Maullín, con este grupo que le está yendo muy bien y acaba de lanzar su último disco. ¡Yo quería!

queda nomás, chiquillos. Por ahí pasaba entonces el Grupo Rey y su último tema. Yo quería... Oye, llegó enojado ahí el... No, se pasó. En lo último.

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Ya nomás, chiquillos, por ahí pasamos nuestra tanda comercial con el cornudo incluido. Oye, me llamaron y dijeron que se filtró el cornudo. Bueno, ¿qué lo voy a hacer si en la mañana me resfrié? Estuve trabajando y me pilló el agua. Sí, pues, si yo igual trabajo. Oye, me mandé dos estornudos al aire.

Por ahí pasaban nuestros reclames. Porque sin ellos no somos nada. No hay plata para el locutor, para el controlador, para nadie. Y ustedes saben, chiquillos, que yo soy carísimo. Ya no más. Me dicen por ahí que quieren escuchar unas cuequitas. Chuta, no tengo. A ver, vamos a buscar por aquí.

0: Oye, canto mejor que el charro en la mañana. Podríamos hacer un dúo estos días. Sí.
1: Compañero Rey por ahí.
0: Oye, el Leo Rey.
1: Mirando de a poquito, despacito, despacito ahí para poner el otro tema.
0: Leo Rey polémico. Ya encontré las cuecas, chiquillos. Pero antes vamos a dar una información. Oye, manera llover. Mira, hoy pura lluvia. En la mañana no me dejó trabajar. Justo, lo justo, no, ahí igual me pilló el agua. La Cristo. Llegué empapado. Ya, y hasta ahora sigue la lluvia. 13 grados, igual hay el calor, ¿eh? Para mañana jueves está un poquito mejor, ¿eh? Mañana. Sí, mañana va a estar un tanto mejor, 13 grados igual la máxima, la mínima de 12, o sea, no va a variar mucho la mínima, entre 11, 12 y 13 que va a ser la máxima, de calor estoy hablando, ¿eh? Y vientos sí, van a haber 8 kilómetros por hora, 10 la máxima, así que no es mucho tampoco. Para el día viernes, que me interesa a mí, más lluvia. Ya, para el viernes va a estar más, un poquito más malo que mañana, ¿eh? Sí. Mañana en la mañana no va a estar malo, ¿eh? Para el sábado sigue lo mismo, ¿eh? Pero sube la temperatura el día sábado, 15 grados, ¿eh? Así que va a haber que poner a helar algunas cervezas. Y el sábado se mejora relativamente, a ver, poquita lluvia, así con bastante sol igual y una máxima de 14 grados. 8 grados la mínima, ¿eh? Así. Y ahí llegamos hasta el domingo, pues el domingo igual bastante bueno, ¿eh? El domingo va a haber que trabajar.
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0: Ya están listas las cuequitas, chiquillos.

Tortaluga Junior. Ahí nomás, porque se pasó el del año nuevo. Oh, dijimos ya. Vamos con la huequita. Esta para mi amigo Manolo, que delante andaba entregando leña. Mi amigo Manolo Jeva. Con toda esa lluvia entregando leña. Saludos, amigo, compañero de armas. Esta canción me gusta. Me lo voy a bailar.

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Martínez. DJ Oscar Martínez. Haciendo un operativo ahí. No. ¿Quién está poniendo la música acá? Ya nomás, chiquillos, nos llamaron por ahí por el sector de Lepihue. Por ahí está la señora Hulda ya desvistiéndose. Ah, no. Es que me dijo, me voy a acostar, voy a escuchar la radio Pangal. Me mandó un saludo, pero no, con ninguna canción, dijo, ¿para qué lo voy a hacer trabajar, dijo? Con esta tremenda lluvia que hay. Ya. Como si yo me mojara mucho acá. Pues. Así que saludito para la señora Hulda, que siempre está en sintonía de Radio Pangal La Estación y también de los bailables de Fiesta Patria. ¡Di la verdad, Rosa! Ya no más, la señora Hulda quiere saludar a su hermana que está Oye, ¿por qué me ando equivocando hoy? Delante dije a la hora de empezar el programa, hoy 16. ¡Nanqui! La señora Hulda se acordaba, siempre hay alguien escuchando. Ya no más, y quiere mandar un saludo para su hermana Jacqueline Mancilla de los Muermos, que estuvo de cumpleaños el año pasado. Dice, más vale tarde que nunca, me dijo. No, hace día no más fue. Ya, pero la señora Hulda le está enviando muchos cariños a su hermana Jacqueline de la comuna de los Muermos, que dice que está escuchando.

como me dijo que no me iba a hacer trabajar tanto, el mix que está sonando ahora. De los Tigres de Parral.

Por ahí pasaba Cochi y su banda tropical. Más saluditos tenemos a esta hora.

¿Están escuchando esto? Ya no va para amigo Alberto Vargas de Karel Mapu, quiere escuchar Arrullo Mañanero. ¿Qué? La mañanera este.

Ya, amigo Alberto, ya viene tu tema. Escuchando en Karel Mapu. Mi amigo Alberto todos los días dice que lo escucha. Dice que para el otro mes que no hay bailable, él va a pagar la sección para que yo pueda venir a trabajar acá. Vamos a hacer una colecta nacional.

nomás, y aquí llega Arrullo Mañanero con los Reales del Valle. Para mi amigo Alberto, en Karel Mapu, la caleta más linda de Chile.

Mira nomás, chiquillos, por ahí pasaba un mix de... Los vinos. Esos son los vinos de Argentina, sí, bueno, los chileros, ¿no?

0: amigo personal que me envió chicha el otro día. Él piensa que yo soy igual que él. Mi amigo Roberto Carlos quiere escuchar Los Tiranos del Amor. No lo encontré, tu grupo. Encontré Los Tiranos del Sur, Los Tiranos del Norte y los Tiranos. Son los puros tiranos. Pero me dijo si no lo encontraba que le toquen a su grupo favorito. Y ustedes preguntarán cuál es su grupo favorito. Se llaman Los Chaqueteros del Sur. Oye, el nombre que se pusieron esos cabros. Y tocan bien, ¿ah? Se llaman Los Cacheros del Sur. Y un día cuando lo presenté me dijeron, no, está lesiando. Sí se llaman. Pero ahí no está él. No, ahí no. A mí... Bueno, yo fui el fundador de ese grupo. Me retiré, sí, después. Ya no di más. Ya nomás, chiquillos, entonces quiere escuchar y tampoco encontré la canción. Yo me creía. No lo encontré. Así que vamos a ir con el temita de estos amigos del sur. Vamos a ir con este tema. Aquí llegan. Ahí lo van a decir.
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0: Oh, ya. Vamos a dedicar este a la vecina. No, no. Las vecinas que tenía antes.

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23 horas con 17, sigamos avanzando en esta noche de día miércoles. 23, no 16, 23. Y aquí llega la noche con Leo Rey, polémico.

Ya no más, chiquillos, y nos vamos. Nos reencontramos mañana, así que sí. Nos vamos junto al supermercado Riola en calle Gaspar del Río, Gama Construcciones, Comercial Guerrero, Clínica Dental Sonríe Sano, Procesadora de Alimentos Río Mauchín, Servicio Técnico Abatec, Supermercado Azul Azul, y sin Supermercado Nuevo Asi, Macula Empresa, Grúas Alvarado, Supermercado Asia, Furgón Estivo Juanito y Supermercado Danilo. Con estos amigos nos reencontramos mañana a las 9 de la noche.

0: 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Ya cerramos por hoy la fonda, zapateando la estación, pero volveremos mañana para seguir celebrando nuestro cumpleaños patrio. Tiki tiki ti, tiki tiki ta.
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Les saludamos una vez más y extendemos ese saludo a todos quienes son nuestros fieles auditores, quienes disfrutan, quienes recuerdan con la música de los años 70, de los años 80 y algo también contemporáneo de estos días, las baladas anglo, la música en inglés, esa música que llega al corazón, que nos trae, que nos retrotrae a nuestra juventud, a nuestra adolescencia y que nos hace recordar tal vez tiempos mejores. Quédense en nuestra sintonía. A partir de este momento comienza Soft Music.

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Finaliza aquí, Alta Frecuencia.

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3: 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Nadie se debe sentir listo. Todos empezamos con dudas. Lo que separa a quien avanza de quien queda o quien quiere hacer algo es el comenzar. ¿Quién no tiene miedos de comenzar? Mucha la gente. ¿Quién no tiene problemas en la vida? Mucha gente. Pero su lucha, su fe y su esperanza es la que siempre tiene que estar arriba. 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
4: ¿Cómo es su nombre?
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5: Bueno, el consejo que les doy yo es que si ellos realmente lo sienten de corazón y tienen fe de que viniendo acá donde ustedes pueden tener la mejora que se les dice, tienen que venir y acercarse donde ustedes.

¿Cuántas personas nos llamar con dudas, con temores, con incertidumbres? 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Abrazos en distancia y Dios Manitú me lo llenar de muchas bendiciones.

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2: Son las 8 de la mañana, 6 minutos.
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0: 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Bienvenido a esta, la primera estación de la fiesta ranchera a través de Pancal FM, la estación en la comuna de Maullín. 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
0: 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Con estos amigos le vamos a seguir acompañando en esta, la primera estación de la fiesta ranchera.

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Le seguimos acompañando en esta, la primera estación de la fiesta ranchera a través de Pancal FM, la estación en la comuna de Maullín. 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Con estos amigos le vamos a seguir acompañando en esta, la primera estación de la fiesta ranchera.

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0: 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Le seguimos acompañando en esta, la primera estación de la fiesta ranchera a través de Pancal FM y la estación en la comuna de Maullín. A esto vamos a revisar rapidito el clima, el pronóstico del tiempo para saber cómo se nos viene durante esta jornada. Un poquito más cercano a la zona de Puerto Montt, le contamos que para el día de hoy por la mañana nublado, chubascos aislados, se fue la lluvia un poquito más intensa, se fue el viento también. Y el día de hoy un poquito más normal a la primavera en la mañana. En la tarde, eso sí, nublado y chubasco, probable tormenta eléctrica también por la tarde. En la noche, nublado y chubascos. La máxima va a llegar a 14 grados, a las 8 de la mañana habían 11 grados de temperatura, así que no va a cambiar tanto la temperatura el día de hoy. Para mañana viernes 25, nublado y chubasco en la madrugada, por la mañana nubladito, con algunos rayitos de sol se podrían ver. En la tarde, nublado y chubascos, al igual que la noche del día viernes. El sábado 26, nublado en la madrugada, por la mañana nublado y chubascos, al igual que la tarde, nublado y chubascos. Y en la noche también mismas condiciones. Para el domingo 27 estará nublado y chubasco durante casi todo el día. El lunes 28, nubosidad parcial en la madrugada, por la mañana nublado ocasionalmente, nubosidad parcial y chubascos. En la tarde, nublado y chubascos aislado, y por la noche también nublado y chubascos aislado. Y todo un poquito ese día lunes. Si lo comparamos con la zona de Chiloé, especialmente la comuna de Ancud, para el día de hoy nublado y chubascos. En la tarde, nublado y chubascos y probable tormenta eléctrica. El día de hoy por la noche, nublado y chubascos nada más. El viernes 25, nublado casi todo el día, sin lluvia, por lo menos hasta la noche, que va a estar cubierto y lluvia débil. El sábado 26, cubierto, lluvia débil durante la madrugada y la mañana. Por la tarde, nublado y chubascos durante la tarde y la noche del día sábado. La mínima de 8, máxima de 12 grados. Para el domingo 27, estará nublado y chubascos débiles durante todo el día. Y el lunes 28, nublado y chubascos débiles durante casi todo el día. Todo el día así el clima, muy parecido domingo y lunes en nuestra zona.
1: ¡Vamos a gozar!
0: Ahí está el clima, se lo entregamos a esta hora. 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

9 minutos para las 9 de la mañana, 9 minutos para las 9. Seguimos acompañando a través de Pangar FM, la estación y la comuna de Maullín. 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

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Con estos amigos le vamos a seguir acompañando a través de Pangal FM y la estación. En esta, la primera estación de la fiesta ranchera.

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4: Son las 9 de la mañana.
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Las 9 de la mañana con 9 minutos, o casi 9 minutos. Les seguimos acompañando en esta, la primera estación de la fiesta ranchera a través de Bangal FM, la estación en la comuna de Maullín. Bueno, le tengo un dato solidario. Siempre es bueno cooperar con familias que no lo están pasando bien por problemas de salud, y cuando son niños aún peor. Hay un pequeño que hace tiempo atrás le contábamos que está complicadito de salud en la ciudad de Valdivia. Nos referimos a Hans Vargas Paredes. Bueno, hay un bingo bailable solidario donde usted puede cooperar. Así que le pasamos el datito, ¿eh? Esto se va a realizar el sábado 10 de octubre. Así que falta poco, es un bingo con excelentes premios. Desde las 20 horas en la sede de Cariquilda se va a realizar este evento. Habrán grupos invitados, estará el Embrujo y su banda, Traidores, el grupo Traidores, y también el grupo Rey. Únicos e inigualables. El día de ayer el grupo Rey presentó un tema musical, un nuevo tema video, así que le pasamos ese datito para que lo busque por ahí. El grupo Rey entonces lanzó el día de ayer en los bailables de Fiestas Patrias este nuevo tema musical, Yo Quería se llama, y van a estar presentes en este bingo bailable solidario el día sábado 10 de octubre de 2026 desde las 20 horas. Bueno, yo le cuento los premios, a los premios son: el primer premio, una vaquilla; segundo premio, un refrigerador; tercer premio, 100.000 pesos; el cuarto premio, un horno eléctrico; el quinto premio, 50.000 pesos más cafetera eléctrica; el sexto premio, una sierra de cortar madera, plásticos y huesos, 4 cuchillas tiene esta sierra; el séptimo premio, un horno eléctrico; el noveno premio, un gift card de 35.000 pesos en licores más servidor; el premio 9 es un microondas; y el décimo premio, un gift card de 20.000 pesos en frutas y verduras más olla a presión. Excelente premio entonces. El primero, reiteramos, una vaquilla; el segundo, un refrigerador; el tercero, 100.000 pesos. El valor de este bingo es de 10.000 pesos, así que ahí le pasamos este datito ahí con la familia, y también con en nuestra emisora también, pues tenemos a la venta también bingo para este evento solidario, entonces, para todos cooperar con Hans Vargas Paredes, entonces. Así que si usted quiere alguna tarjetita, me puede llamar internamente. Tenemos tarjeta bingo también acá para vender, así que en nuestra emisora, si usted quiere participar de este evento. Ahí estaba entonces este bingo bailable solidario que, reiteramos, se va a realizar el sábado 10 de octubre. Así que falta poco tiempo todavía para acá. Falta poco tiempo, así que hay que apoyarlo rapidito. Reiteramos con este bingo bailable solidario. Le paso un datito a esta hora. Se ofrece persona para hacer cerco, leña y construcción. Construcción pequeña, galpones. Interesados en contar con su servicio, se puede comunicar al 966-78-2423 con Matías Mancilla. Retiramos al 966-78-2423, donde se ofrece persona para hacer cerco, leña o construcción pequeñas, galpones también. Le pasamos este datito, si usted anda buscando a alguien así. Bueno, ahí está, se puede comunicar al 966-78-2423.

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9 de la mañana con casi 20 minutos. Les seguimos acompañando a través de Pancar FM, la estación aquí en la comuna de Maullín. Le paso un datito también rapidito. Apoyemos al Club Deportivo Estrella Blanca de Puelpún. Tu aporte nos acerca a Ovalle. Claro, porque tienen un curanto el día sábado 10 de octubre. El valor del plato curanto es de 10.000 pesos en la sede del Club Deportivo Estrella Blanca de Puelpún. Incluye pebre, incluye consomé también. Así que valor del plato, retiramos 10.000 pesos. Se va a realizar el sábado 10 de octubre. Recordemos que el Club Estrella Blanca de Puelpún es el representativo de la región de Los Lagos en el Campeonato Nacional FENFUR en Ovalle, en la ciudad de Ovalle, a representar a la región de Los Lagos. Así que es bueno apoyarlo también. Le pasamos este datito entonces, curanto el día sábado 10 de octubre, para que usted lo agende. Organiza el Club Deportivo Estrella Blanca de Puelpún. 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Con estos amigos estamos llegando casi a la parte final de esta edición a través de Pangal FM y la estación en la comuna de Maullín.

Nos vamos, nos reiteramos el operativo oftalmológico para el día de hoy, de 3 a 6 de la tarde en la sede de la Junta número 3, la Junta número 31, faltó un 1 ahí, la Junta número 31, ex centro comunitario aquí en Maullina. Le pasamos ese datito. También el otro datito antes que nos vayamos es el bingo, beneficio solidario para Hans Vargas Paredes. Se puede comunicar también ahí con Marcelo Martínez en el supermercado Valesca, con él ahí, donde también tiene binguito a la venta. Si usted quiere cooperar con esta linda iniciativa de apoyar a este pequeño que está delicado de salud en la ciudad de Valdivia, Hans Vargas Paredes. También lo puede hacer ahí con Marcelo Martínez en su mercado Valesca, contactarse con él directamente con él ahí para venta de bingos también. Ahí le pasamos ese datito. Y usted, si le queda más cerca de venir a nuestra emisora, también tenemos aquí bingos para cooperar con este pequeñito. Valor de la tarjeta de bingo, 10.000 pesos, pero los premios son espectaculares: una vaquilla, el segundo un refrigerador, el tercero 100.000 pesos, el cuarto un horno eléctrico, el quinto 50.000 pesos más cafetera eléctrica. Son 10 premios en total y esto se va a realizar el sábado 10 de octubre desde las 20 horas en la sede de Cariquilda, con 3 grupos musicales ahí para que lo pasen muy bien y así coopere también con esta linda iniciativa. Ahora sí que nos vamos. Esta fue la primera estación de la fiesta ranchera a través de Pangal FM y la estación en la comuna de Maullín. Ya viene nuestra primera edición de mensaje a través de Pangal FM y la estación en la comuna de Maullín. Chao.

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2: Bueno, la mañana con 35 minutos, a continuación te entregamos nuestra primera edición de mensajes de este día jueves 24 de septiembre. Información ronda de salud post astillero para el día de hoy, jueves 24 de septiembre. Habrá psicóloga durante la jornada de la mañana y matrona durante la jornada de la mañana, informó posta astillero. Atención emprendedores de Quenuir, ya se encuentran disponibles las bases de postulación para los stands de Fiesta de la Chilenidad 2026, Quenuir 26 de septiembre de 2026. Invitamos a todos los emprendedores a participar y ser parte de esta tradicional actividad. Lee atentamente las bases de postulación, revisa los requisitos y condiciones y recuerda respetar las fechas y plazos establecidos para presentar tu postulación. No dejes pasar esta oportunidad y participa de la Fiesta de la Chilenidad Quenuir 2026. Se cita a reunión de suma importancia a socios del Club Adulto Mayor Lo Mejor de la Vida para este viernes 25 del presente a las 18:15 horas, 6:15 de la tarde. Se ruega su asistencia y puntualidad ya que hay temas importantes que tratar. Atentamente, directiva Club Adulto Mayor Lo Mejor de la Vida de Maullín. Reunión comunitaria, Comité de Salud Astillero, para mañana viernes 25 de septiembre, 15:30 horas, posta de salud del sector. El Comité de Salud Astillero invita a toda la comunidad a participar en esta instancia clave, renovación de la directiva, fortalecimiento de la participación ciudadana en salud. Además, se realizará un taller práctico de actividad física dictado por el profesor del programa Más Salud en Comunidad para promover hábitos saludables y bienestar. Tu voz importa, tu presencia fortalece y la salud local. Participa y sé parte activa de las decisiones que mejoran la atención primaria en astilleros. Viernes 25 de septiembre, 15:30 horas, posta salud del sector. El Club Adulto Mayor Nueva Esperanza de Peñol cita reuniones para el día lunes 28 del presente mes a las 14 horas 2 de la tarde. Se espera contar con su asistencia para tomar decisiones de temas importantes. Atentamente, directiva Club Adulto Mayor Nueva Esperanza de Peñol. En Radio Pangal, la estación, estamos presentando nuestra primera edición de mensajes, una presentación de Funeraria Guerrero.
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2: 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Nota necrológica, atención, Ancud, Paragua, Avellanar, Osorno. Se comunica familiar de relaciones y amigos el sensible fallecimiento de nuestro querido padre, suegro, abuelito, bisabuelito, José Clemente Campos Campos, que en paz descanse. Falleció el 23 de septiembre en el Eliam de Alerce a los 76 años de edad. Su cuerpo es velado en la sede de la Junta de Vecinos, Población Bonilla 2, Costanera Norte, 531, Ancud. Día y hora de su funeral será avisado oportunamente. Firman sus hijos, nueras, yerno, nietos y bisnietos. 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Agradecimiento, damos las gracias a todas las personas, familiares y amigos que nos acompañaron en las tres noches de rezo en memoria de Raquela Edith Almonacid Rogel, que en paz descanse, quien fuera esposa, madre, suegra, abuelita y bisabuelita, en especial a Uldaricio Ruiz por oficiar el rezo y a todas las personas de distintos sectores que nos acompañaron. Agradecen familia Oyarzo Almonacid. Agradecimiento, Cumbre del Barro, Collán, Puerto Montt, Punta Arenas, Quinuir, Maullín y alrededores. Damos nuestro más sincero agradecimiento a cada una de las personas que nos acompañaron y apoyaron en los momentos de profundo dolor por la partida de nuestra querida hermana, cuñada, prima y tía, Angélica Adalina Cárdenas Segovia, que en paz descanse, cuyo funeral se efectuaron el día martes 22 de septiembre en el cementerio de Collán. Se agradece especialmente a todos quienes colaboraron en la cocina, a quienes también participaron del coro en la capilla San Alberto Hurtado de Cumbre del Barro, posteriormente a todos quienes nos acompañaron en el cementerio de Collán, al padre Milson Cayopel y a todos los vecinos, amigos y familiares quienes de una u otra forma expresaron su apoyo. Con cariño y eterna gratitud firman las familias Cárdenas Segovia, Ojeda Segovia, Río Segovia, Carrillo Cárdenas, Uribe Cárdenas, Cárdenas Ruiz, Uribe Hernández y Segovia González. Agradecimiento, atención Quillagua y alrededores, damos nuestros más sinceros agradecimientos y cariños a quienes acompañaron en el velatorio de quien fuera en vida don Luis Torre Oyarzo, que en paz descanse, quien fuera padre, abuelo, bisabuelo, una persona que fue muy alegre, siempre al momento de saludar, una sonrisa y una talla que era su costumbre. Las personas que trataron con él no lo olvidaremos pronto. Siempre lo recordaremos con cariño. El agradecimiento a todo en general. Muchas gracias por acompañarnos. Agradecer a quienes estuvieron en el primer momento cooperando en todo, en la cocina, a las personas que hicieron llegar tarjetas y coronas. Muy agradecidos. También agradecer por su buena disposición al facilitar los servicios que fueron de mucha utilidad en estos casos. facilitar un toldo, una carpa que sirvió de refugio para toda la gente. Gracias igualmente y agradecer a las organizaciones que prestaron servicios, losas, mesas, mesones, sillas y otros. Eternamente agradecida, afirma su hija Marlene, esposo e hijos. Nota necrológica, atención a Ancud, Parual, Villanal, Osorno. Se comunica a familia, relaciones y amigos el sensible fallecimiento de nuestro querido padre, suegro, abuelito y bisabuelito, José Clemente Campos Campos, que en paz descanse. Falleció el 23 de septiembre en el ELAM de Alerce a los 76 años de edad. Su cuerpo velado en la sede de la Junta de Vecinos, Población Bonilla 2, Costanera Norte, 531 en Ancud. Día y hora de su funeral será avisado oportunamente. Firman sus hijos, nueras, yerno, nietos y bisnietos. 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En mensaje en esta primera edición, es todo, próxima edición, a las 11:30 de la mañana.
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5: Hola, ¿qué tal? ¿Cómo están? Les saluda María Belén Araya y les doy la bienvenida a este informe de noticias, donde hablaremos sobre que la Cámara de Diputados y Diputadas aprobó Ley Antibarricada 2.0. El proyecto ahora avanza al Senado. Hablaremos además de la alerta emitida por ISP ante la venta de fármacos adelgazantes sin registro sanitario en redes sociales. Hablaremos de la muerte de un trabajador mientras realizaba labores de mantención en Minera Escondida.
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5: El Instituto de Salud Pública emitió una advertencia a la ciudadanía por la creciente oferta y comercialización informal a través de redes sociales y plataformas digitales de productos inyectables para adelgazar de peso y que no cuentan con registro sanitario oficial en el país. Desde la Agencia Nacional de Medicamentos enfatizaron que estos productos son completamente ilegales y representan un grave peligro. Al adquirirlos en canales no regulados, los usuarios se autoinyectan sustancias de las que se ignora su real composición, origen, esterilidad y condiciones de almacenamiento. La preocupación apunta especialmente a fórmulas que prometen contener semaglutida, principio activo indicado para la diabetes tipo 2 y obesidad que exige estricto seguimiento médico. Entre 2020 y agosto de 2026, el ISP ya ha contabilizado 1.324 reportes de sospecha de reacciones adversas ligadas a este fármaco.
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5: Las operaciones de Minera Escondida permanecen suspendidas tras la muerte de un trabajador que realizaba labores de mantención. Serna Geomin desplegó un equipo para investigar el accidente mientras la empresa y el sindicato esperan esclarecer las circunstancias en que ocurrió el hecho. Los detalles los trae Javier Vera.
6: Durante la tarde del miércoles, un accidente ocurrió en la Minera Escondida en la región de Antofagasta y dejó a un trabajador sin vida mientras cumplía labores de mantención en una pala de extracción. En detalle, el hecho fue confirmado por Sergio Mina a través de su cuenta de X, en un comunicado en el que lamentaron el fatal accidente y que el director nacional, Mauricio Lorca, instruyó el despliegue inmediato del equipo regional para recabar antecedentes e iniciar la investigación. Desde la minera escondida lamentaron el fallecimiento del trabajador y detallaron que el accidente ocurrió mientras realizaba labores de mantención en el área de la mina, y que tras el accidente la compañía informó de inmediato a las autoridades y activó sus protocolos internos. Por su lado, desde el Sindicato de Trabajadores de Minera Escondida, confirmaron que el fallecido era socio de la organización y precisaron que el accidente ocurrió mientras cumplía labores de mantención a una pala de extracción. En la misma línea, el sindicato exigió una investigación exhaustiva, ya que hace pocos meses se registró otro accidente de alto potencial en la misma área, y en ese momento habían solicitado reforzar las medidas de seguridad.
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5: Tras superar las expectativas de demanda de los operadores para renovar sus máquinas, incorporarán 180

0: las conductas sancionadas por obstaculizar la circulación y ahora continuará su tramitación en el Senado. Los detalles los tiene Carlos Maturana.
1: La sala de la Cámara de Diputadas y Diputados aprobó en general el proyecto conocido como Ley Antibarricada 2.0, iniciativa que forma parte de la agenda de seguridad del Ejecutivo. La propuesta obtuvo 89 votos a favor, 41 en contra y 3 abstenciones y continuará su segundo trámite constitucional en el Senado. El proyecto modifica la regulación incorporada por la Ley 21.208 y amplía las conductas sancionadas. La propuesta busca que se considere no solo la interrupción completa de la circulación, sino también la obstaculización total o parcial del tránsito de personas y vehículos de funcionamiento de servicio de transporte. Durante la discusión, parlamentarios del Frente Amplio y el Partido Comunista realizaron reserva de constitucionalidad, dejando constancia de sus reparos respecto de la iniciativa. Por su parte, el diputado del Partido Republicano, Leandro Kunzmann, abordó los alcances que a su juicio tendría la iniciativa para los habitantes de Valdivia.
2: Estamos contentos con la votación que hubo el día de hoy, que pone en especial relevancia las barricadas en una ciudad como Valdivia, que nosotros tenemos un conflicto permanente con el puente Pedro de Valdivia, en que cada vez que hay una protesta universitaria o de otro tipo, se toman el puente poniendo en peligro vidas, desde la Isla Texas, ¿cierto?, y el sector costero, Niebla, incluso Corral. Dios no quiera, hay un accidente automovilístico, una persona infartada o de otra enfermedad de gravedad y no pueda pasar por el puente. Eso es algo que viven los valdivianos prácticamente todos los años y todos los meses.
1: La Cámara también aprobó una indicación que establece que estas disposiciones no serán aplicables cuando una persona se encuentre ejerciendo legítimamente su derecho a reunión, huelga o manifestación pacífica. Ahora el proyecto continuará su discusión en el Senado.
0: La incorporación de Chile al Escudo de las Américas se convirtió en uno de los principales temas de la gira del presidente José Antonio Kast por Nueva York. La iniciativa, impulsada por el gobierno de Donald Trump, busca coordinar a distintos países para enfrentar el crimen organizado transnacional. Las dudas surgieron por las diferencias entre la explicación entregada por el gobierno chileno y la declaración difundida por Estados Unidos, que incluye aspectos económicos y referencias que generaron interrogantes sobre una eventual cooperación militar. Al respecto, el canciller Francisco Pérez Mackenna aseguró que la participación chilena estará sujeta a la legislación y soberanía nacional.
3: El aterrizaje concreto de las cosas prácticas que vayan a generarse a partir de esto va a ser siempre, siempre, respetando las normas, la legislación y la constitución de cada país. Esto no es un traje de una sola medida donde todos tienen que ponerse el mismo traje. Aquí el aterrizaje concreto va a ser en base a lo que cada país necesite y quiere implementar en su lugar.
0: El ministro de Seguridad Pública, Martín Arrau, también descartó que la adhesión permita operaciones militares extranjeras en territorio chileno o implique aumentar el presupuesto de defensa. El Ejecutivo ha enfatizado además que la incorporación no corresponde a la firma de un tratado internacional, sino a una instancia de coordinación voluntaria. Desde la oposición, en tanto, persisten cuestionamientos sobre sus alcances y el tema será incorporado a la interpelación del canciller Francisco Pérez Mackenna prevista para el próximo lunes en el Congreso Nacional.
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0: La implementación de cámaras con tecnología de lectura de patentes permitió recuperar 43 vehículos con encargo por robo en Viña del Mar, reforzando la seguridad y los patrullajes preventivos. Y llegamos al final de esta entrega informativa. Nos volvemos a encontrar en un rato con una nueva actualización de noticias. Que estén muy bien.
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1: Son las 10 de la mañana.
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0: Estamos ya, lo que son las 10 de la mañana con 3 minutos. Estamos acompañándolo así que a través de la 102.7, ya lo que es con la segunda estación del tren matinal en este día 24 del mes de septiembre, día jueves que estamos acompañándolos el día de hoy. Estamos ya en lo que es el último jueves del mes. Recordamos, la otra semanita ya se nos va el mes de septiembre y llegamos solamente hasta el día miércoles 30 de septiembre, y luego se nos acerca el mes de octubre, y luego noviembre, y luego se nos fue el 2026. Así que eso es. Vamos a comenzar enseguida con informaciones para ustedes. Tenemos a don Cristian Sánchez en la línea. Adelante, Cristian.
1: Hola, ¿qué tal, estimados? Tengan ustedes una muy buena mañana. Desde el Departamento de Salud entregamos información a toda nuestra comunidad correspondiente al día de hoy, jueves 24 de septiembre. Ronda médica es la primera información. Posta Peñol, médico, kinesiólogo y nutricionista. Posta Misquihue, kinesiólogo, enfermera y podóloga. Hasta La Pasada, odontólogo, psicóloga, médico y nutricionista. Quienui recibe la visita el día de hoy de los profesionales médico, odontóloga, enfermera, trabajadora social y matrona. En Astilleros, el día de hoy, solo en la jornada de la mañana y con horas ya agendadas, asisten los profesionales psicóloga y matrona. Además, Amortajado también el día de hoy recibe su ronda médica en la estación médico rural de ese sector. Asisten médico, nutricionista y se suma, por supuesto, el trabajo diario y fortaleciendo el trabajo de todo el equipo multidisciplinario, nuestros técnicos paramédicos del Departamento de Salud Municipal. Eso en cuanto a nuestra ronda médica, pero también la prevención, el cuidado y todas las estrategias de hábitos de bienestar de nuestra comunidad se reflejan en esta invitación que vamos a cursar mañana, viernes 25. Atención a las personas de Quenuir, vecinos y vecinas de Quenuir, están cordialmente invitados al taller Viviendo con Diabetes. Todas las estrategias, tipos de alimentación, los ejercicios, todos los hábitos que debiésemos tener quienes tienen diabetes van a ser entregados en este taller que comienza a las 10 de la mañana en la posta del sector de Quenuir. Y a las 2 de la tarde, en el Centro de Salud de Maullín, también van a estar entregando este taller Viviendo con Diabetes. Pero el horario es a las 2 de la tarde en el Centro de Salud de Maullín. También tenemos otra invitación. Atención, el Comité de Salud de Astilleros invita a todos a participar de la reunión del Comité de Salud mañana viernes 25 a las 3:30 de la tarde. Además, realizarán un taller de actividad física para todos nuestros vecinos y vecinas, guiados por los profesionales del programa Más Adultos Mayores Autovalentes en nuestra comuna. Así es que tenemos un inicio de fin de semana bien activo en lo relacionado con la salud y la prevención de toda nuestra población. Con esa información, Departamento de Salud les desea que tengan una excelente jornada.
0: Muchas gracias, Cristian, entonces, por esa información del Departamento de Salud. Siempre agradecidos por tus comunicaciones hacia aquí también, la Radio Pangal. Así que muchas gracias por las informaciones. Nosotros ya vamos de lleno con lo que es el tren matinal. Lo tenemos en nuestra portada musical a Quique Neira, el tema Hijo del Sol Luminoso.

Tenemos ya las 10 de la mañana con 12 minutos. Seguimos acompañándolos aquí a través de la 102.7 Bangal FM, la estación. Vamos con lo que es nuestros auspiciadores. Les saludamos aquí en la segunda estación de hoy día jueves. 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
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A esta hora, ya a las 10 de la mañana y 22 minutos, de hoy día jueves 24 de septiembre, continuamos con más Tren Matinal en la 102.7.

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Tenemos ya las 10 de la mañana con 36 minutos. Seguimos acompañándolos aquí a través de la 102.7 Bangal FM, la estación el día de hoy. Vamos a continuar con informaciones para ustedes. Esta información que daré el día de hoy es una información personal. Así que para quien esté interesado, conozca a alguien que esté interesado en comprar un acordeón, ¿no es cierto? Un acordeón buena. Lo dejo invitado, ¿no es cierto?, a que se comunique conmigo. Dejaré mi número a las personas que llamen a la radio si es que hay algún interesado. Es un acordeón Hohner, es una Lucía 3, así que a quien le interese o sepa alguien que quiera, no sé, aprender a tocar acordeón, ¿no es cierto?, quiere tener un instrumento y no sé, para el recuerdo también, le dejo la información que yo estoy vendiendo la mía, así que hay cualquier información al interno, lo que son videos, para saber cómo suena, ¿no es cierto? Algunos detalles que tenga el acordeón, igual se dará todo por fotos, todo siempre transparente, ¿no es cierto? Así que el precio igual puede ser completamente conversable. Si hay quien le interese, es una Hohner Lucía 3 que está a la venta aquí en nuestra comuna de Maullín, así que comunicarse nomás a la radio o conmigo. Eso nomás, los dejo a la invitación a que igual consulte nomás, sin ningún compromiso. Eso es, tenemos ya las 10 de la mañana y 37 minutos. Nosotros vamos a continuar programando para ustedes más Tren Matinal en la 102.7.

0: 10 de la mañana, 41 minutos. Seguimos acompañándolos en este día jueves, ya 24 del mes de septiembre. Estamos ya, nos decíamos, en la penúltima semana del mes de septiembre. Estamos bien cerquita de llegar a lo que ya el mes de octubre. ¿Qué es lo que se acerca al mes de octubre? El cumpleaños de Violeta Parra también. También el cumpleaños de mi hermana. Yeah. También se viene Halloween, pero eso ya finales de octubre.
1: El 12 de feriado.
0: Ahí vamos a ver un poco más que se acerca el mes de octubre. De momento tenemos informaciones para ustedes con lo que es nuestro país, Chile, que no es cierto que está quedando, la verdad, la gran embarrada de nuestro país. No solo, o sea, en el ámbito de, no sé si llamarlo catástrofe, pero hay hartos desbordes y hartas, ¿no es cierto?, crecidas de ríos y esteros en la zona sur del país. Así que vamos a ir leyendo algunas informaciones que tenemos por aquí. Desbordes y crecidas de ríos y esteros en la zona sur. Revisa las últimas alertas, ¿no es cierto?, que es lo siguiente. ¿Qué fue lo que pasó en las últimas horas? SENAPRED ha mantenido activo el monitoreo por el temporal que afecta a la zona sur del país, decretando alertas rojas y amarillas ante las condiciones meteorológicas y sus posibles efectos. El organismo también ha informado evacuaciones preventivas en sectores afectados por el avance de las lluvias, el desborde de ríos y esteros, mientras equipos de emergencia permanecen desplegados. Estas son algunas de las alertas rojas, ¿no es cierto?, que hay activas en nuestro país. En la región del Biobío se declara alerta roja para la comuna de Arauco por desborde. ¿Dónde más? En la Araucanía se declara alerta roja por el desborde de la provincia de Cautín. Tenemos por aquí alertas amarillas. En Biobío también se modifica la cobertura de alerta amarilla para la región del Biobío por crecida. En la región de Los Ríos se declara alerta amarilla para las comunas de Mariquina y Lanco por crecida. Son algunas de las, ¿no es cierto?, comunas que están con alertas rojas y amarillas. En la región, ¿no es cierto?, que leímos del Biobío, Araucanía y Los Ríos también hay alertas amarillas. Evacuaciones, atención, ¿no es cierto?, evacúa en la ribera de los ríos Trancura, Claro y Liucura por desborde en los sectores de Fortuna, Exbalsa, Quelwe, San Luis, Manetué, Relicura y Carileufú, comuna de Pucón, eso es en la región de la Araucanía. También evacúa en la ribera de los ríos Maichín y Trancura por desborde en los sectores de Curarrehue y Reigolil, comuna de Curarrehue, en la región de la Araucanía igualmente. Igualmente en la región de la Araucanía evita la ribera del río Donguil por alerta de crecida, comuna de Gorbea. Así que son algunas de las evacuaciones que están activas aquí en nuestro país, ¿no es cierto? Ahí para que lo tengan bien pendiente, si tiene que hacer algún viajecito en estos días por esas comunas, ¿no es cierto?, por lo que es la región de la Araucanía, los ríos. Biobío, estas están con alertas amarillas y rojas ahí para que lo tenga bien en cuenta, porque está lloviendo y lloviendo harto. Así que a cuidarse nomás. Tenemos ya las 10 de la mañana y 44 minutos. Continuamos con más Tarea Matinal aquí a través de la 102.7 Bangal, la estación.

Tenemos ya lo que son las 10 de la mañana con 49 minutos. Seguimos acompañándolos aquí a través de la 102.7 Pangal FM, la estación, en ese día jueves 24 del mes de septiembre. Continuamos con informaciones para ustedes, les comentamos, ¿no es cierto? Para los a quienes les gusta la cueca, les comentamos lo siguiente: que se estará realizando un campeonato regional este 2026, Infantes de San Miguel en la región de Los Lagos. Inscripciones con la delegada Yarela Aguayo, a quienes quieran participar. Esto es una, es un infantil, así que está más o menos, si no me equivoco, los 13 años son los que pueden participar en este campeonato regional. Entrega, ¿no es cierto? Catalina y Leandro, nuestros pequeños niños Karel Mapinos, ¿no es cierto? Quienes entregan ya su banda y pendón en el campeonato regional Infantes de San Miguel.

solidario. Organiza, ¿no es cierto?, la Junta de Vecinos número 23 de Chuyaquén, que organiza este bingo bailable solidario en ayuda de su vecino Hans Vargas Paredes. Valor de la tarjeta es de 10.000 pesos. Tu apoyo también cuenta. Habrá grupos amenizadores en el ámbito bailable: Grupo Rey, El Embrujo y su banda, y Los Traidores. Además de grandes premios, son 10 premios, una gift card de 20.000 pesos en frutas y verduras, más olla a presión, un microondas, una gift card de 35.000 pesos en licores, más servidor, un horno eléctrico, una sierra de cortar madera, plástico y huesos con 4 cuchillas. 50.000 pesos en efectivo, más cafetera eléctrica, un horno eléctrico, 100.000 pesos, un refrigerador y una vaquilla. Son los premios en este gran bingo solidario bailable, además, que se estará realizando el día sábado 10 de octubre del 2026, desde las 20 horas en la sede Cariquilda. Habrá música, alegría y solidaridad en una gran noche. Así que todos invitados, ¿no es cierto?, también a ayudar al vecino Hans Vargas Paredes, que, ¿no es cierto?, la Junta de Vecinos está organizando este gran bingo bailable solidario para ayudar a su vecino. Así que todos invitados también a colaborar. Nosotros continuamos con más Tren Matinal en la 102.7.

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2: Son las 11 de la mañana, un minuto.
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Tenemos ya las 11 de la mañana con 13 minutos. Seguimos acompañándolos en la 102.7. Estamos ya en horario de saludar a quienes son nuestros auspiciadores en el tren matinal. 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
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Era entonces nuestra publicidad de nuestros auspiciadores. Tenemos marcando la hora ya a las 11 de la mañana y 23 minutos. Se nos va acercando nuestra segunda y última edición de mensajes del tren matinal. Así que comenzamos con más música. Continuamos, perdón, no comenzamos. En la 102.7.

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4: Siendo ya las 11 de la mañana con 32 minutos, comenzamos nuestra segunda edición de mensajes de hoy día jueves. Atención emprendedores de Kenuir. Ya se encuentran disponibles las bases de postulación para los stands de fiesta de la Chilenidad 2026, Kenuir 26 de septiembre del 2026. Invitamos a todos los emprendedores a participar y ser parte de esta tradicional actividad. Lee atentamente las bases de postulación, revisa los requisitos y condiciones y recuerda respetar las fechas y plazos establecidos para presentar tu postulación. No dejes pasar esta oportunidad y participa de Fiesta de la Chilenidad Kenuir 2026. Se cita reunión de suma importancia a socios del Club Adulto Mayor Lo Mejor de la Vida para el día viernes 25 del presente mes a las 18:15. Se ruega su asistencia y puntualidad, ya que hay temas importantes que tratar. Atentamente, la directiva del Club Adulto Mayor Lo Mejor de la Vida. Taller educativo y práctico Viviendo con Diabetes. La posta de Kenuir invita a toda la comunidad a participar de este espacio de aprendizaje y acompañamiento. Durante la jornada aprenderemos sobre alimentación saludable y fácil de aplicar en el día a día, ejercicios simples para mantenerse activo y estrategias de autocontrol y hábitos que favorecen el bienestar. Además, contaremos con la participación de médico y nutricionista, quienes entregarán orientación especializada para mejorar la calidad y de vida de las personas que viven con diabetes. Sector de Kenuir, sala de espera posta Kenuir. El día viernes 25 de agosto a las 10 de la mañana. Será un espacio participativo con actividades dinámicas y la oportunidad de compartir experiencias. Tu participación es importante. 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El Centro Católico San Juan Bosco de El Jardín invita a celebrar la Santa Misa correspondiente al mes de septiembre para el día 26 del presente mes, sábado 26 a las 15:30. 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Esta misa será a la chilena, acompañado por el conjunto Mares del Sur. Los esperamos en el Señor. 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El Club Adulto Mayor Nueva Esperanza de Peñol cita una reunión para el día lunes 28 del presente mes a las 14:02. Se espera contar con su asistencia para tomar decisiones de temas importantes. Atentamente, la directiva Club Adulto Mayor Nueva Esperanza de Peñol. 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
4: Avisos parroquia de Maullín. Atención Capilla del Mopugui y el Jardín. Se avisa que la misa mensual será el día sábado 26 de septiembre, en los horarios de costumbre. Celebración 100 años, coronación de la Virgen del Carmen. Atención parroquia de Maullín, se avisa que el día domingo 27 de septiembre en Puerto Montt se realizará la celebración de los 100 años de la coronación de la Virgen del Carmen. Nos reuniremos en el campo de Marte para ir en procesión al frontis de la Catedral de Puerto Montt, donde será la gran celebración. Hay que llevar el escapulario de la Virgen del Carmen, el Santo Rosario, los estandartes de las capillas, los fiscales y sotafiscales deben llevar sus bandas y los patrones sus banderines. Si hubiera mal tiempo, la celebración se realizará en el Colegio de la Inmaculada Concepción. Se recuerda que en el mes de septiembre se celebra el mes de la Biblia para hacer algún altar en nuestras capillas, para realzar el valor de la palabra de Dios en nuestras comunidades. Se avisa que el mes de octubre es el mes de la Virgen del Rosario. La comenzaremos con nuestra novena patronal, que comienza el día viernes 2 de octubre. Todos invitados a participar. Horario de liturgias y misas, hoy jueves 24 de septiembre, adoración al Santísimo. 19 horas, Capilla de Maullín. Sábado 26 de septiembre, 14 horas, Capilla de Olmopulli, 15:30 horas, Capilla del Jardín, Misa de la Chilena. 19 horas, Capilla de Maullín. Domingo 27 de septiembre, 11 horas, Capilla de Maullín. 14:30 horas, Capilla de Cariquilda. Invita a Padre Milson, Consejo de Pastoral y Consejo de Fiscales. Agradecimientos. Cumbre del Barro, Collán, Puerto Montt, Punta Arenas, Kenuir, Maullín y alrededores. Damos nuestros más sinceros agradecimientos a cada una de las personas que nos acompañaron y apoyaron en los momentos de profundo dolor por la partida de nuestra querida hermana, cuñada, prima y tía, Angélica Adalina Cárdenas Segovia, que en paz descanse, cuyos funerales se efectuaron el día martes 22 de septiembre en el cementerio de Collán. Se agradece especialmente a todos quienes colaboraron en la cocina, a quienes también participaron del coro en la capilla San Alberto Hurtado de Cumbre del Barro. Posteriormente a todos quienes nos acompañaron en el cementerio de Collán, al padre Mirson Cayupel y a todos los vecinos, amigos y familiares, quienes de una u otra forma expresaron su apoyo. Con cariño y eterna gratitud, familias Cárdenas Segovia, Ojeda Segovia, Ríos Segovia, Carrillo Cárdenas, Uribe Cárdenas, Cárdenas Ruiz, Uribe Hernández y Segovia González. Nota necrológica. Atención a Ancud, Paragua, Avellanal y Osorno. Se comunica a familiares, relaciones y amigos el sensible fallecimiento de nuestro querido padre, suegro, abuelito y bisabuelito, José Clemente Campos Campos, que en paz descanse. Fallecido el día 23 de septiembre en el Eleam de Alerce, a los 76 años de edad. Su cuerpo es velado en la sede de la Junta de Vecinos de Población Bonilla 2, Costanera Norte 531 Ancud. Día y hora de su funeral será avisado oportunamente. Firman sus hijos, nueras, yernos, nietos y bisnietos. 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Y eso ha sido entonces nuestra segunda edición de mensajes para hoy día jueves.
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0: Tenemos ya las 11 de la mañana y 46 minutos. Seguimos acompañándolo, así que a través de la 102.7 tenemos contacto nuevamente con Cristian Sánchez. Adelante, Cristian, te escuchamos.
1: Muchas gracias por el contacto, estimado. Desde el municipio, segundo piso, edificio consistorial, conversamos con los representantes de la CONFUSAM regional nacional y la AFUSAM comunal a propósito del paro convocado para este fin de mes, 29 y 30 de septiembre. Conversamos con don Yuri Nova, presidente regional y nacional de la CONFUSAM, para que nos cuente esta noticia de la cual estamos recabando información.
2: Hola, muy buenos días a todos quienes están escuchando la radio Pangal, que está aquí en contacto con nosotros. Agradecemos este contacto. Efectivamente, nosotros tenemos un paro agendado para el día 29 y 30 de septiembre, producto de los incumplimientos del Ministerio. Este paro es de carácter nacional, como bien dijo Cristian, y va a involucrar a todas las comunas de nuestra región que están afiliadas a CONFUSAM La Guayanquihue. Estamos hablando de 17 comunas desde San Pablo a Chaitén. Tenemos hasta el momento una adhesión total de las comunas y esperamos que los días de paro tengamos una adhesión completa también de todos los socios y socias de nuestra organización, que estamos velando por una cosa bien particular que afecta no solamente a los funcionarios, sino que también a nuestros usuarios, a la gente que se atiende en el sistema de salud municipal. Y ese tema es el per cápita, es el incremento real del per cápita. Hoy día estamos todavía en conversaciones con el Ministerio para poder levantar un requerimiento que dé un incremento aproximadamente de 1.000 pesos en el per cápita, pero también con lo que se debe a la atención primaria, porque este per cápita, que se reajusta todos los años, lamentablemente no ha indexado en su valor los reajustes del sector público de diciembre, enero y junio. Por lo tanto, hoy día nosotros calculamos que hay una deuda total para todos los municipios del país que se fijan más en aproximadamente 37.000 millones de pesos que se les debe a los municipios producto de estos reajustes que no han sido indexados al per cápita. Así que esperamos el apoyo de nuestras comunidades, especialmente la comunidad de Maullín, que pueda interiorizarse de estos temas y que podamos luchar juntos en contra de este recorte del financiamiento para la salud municipal.
1: Perfecto, esos son los detalles a nombre de la CONFUSAM regional y nacional en la voz de don Yuri Nova. ¿Cómo lo toma la AFUSAM de la comuna de Maullín este paro convocado para el día 29 y 30? Señorita Nicole Flores, presidenta de la AFUSAM Maullín.
3: Buenos días a todos quienes están oyendo. Nosotros como organización local nos adherimos al llamado nacional de CONFUSAM. Ya hemos estado trabajando a nivel local con el Comité de Salud y junto a la dirección hemos estado intentando buscar alguna forma de alcanzar más información para nosotros y para los usuarios respecto a cómo estaba afectando el tema del per cápita, la limitación en los montos asignados y la dificultad en la distribución de los recursos desde nivel central. Afortunadamente hemos tenido buena llegada con los usuarios, así que esperamos contar con su apoyo, los dirigentes de cada localidad que cuentan con establecimientos de salud del departamento están apoyando de manera general las razones de esta movilización, que tienen que ver más que con los funcionarios, con la capacidad que tenemos como atención primaria de entregar las prestaciones que corresponden con estos montos limitados que asigna el Estado, que es el per cápita. Y solicitando exhaustivamente que los aumenten para que podamos entregar prestaciones de calidad, que no tengamos limitaciones en las entregas de los programas que vienen desde el Ministerio y que no hayan recortes ni descontinuación de las prestaciones con los programas y también con nuestra gente, que siga trabajando.
1: Perfecto, para los funcionarios las atenciones de urgencia.

0: Nicole Flores. Estimado Gerardo, es la voz de nuestros dirigentes nacionales, regionales y comunales respecto al próximo paro convocado por la Confluencia Nacional 29 y 30 de septiembre.
1: Muchas gracias, Cristian, por entonces ese contacto nuevamente, por informarnos en cuanto al paro, ¿no es cierto?, convocado por la Confusam este 29-30. Así que gracias por las informaciones. Nosotros continuamos con más Tren Matinal, hoy día jueves.
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Tenemos ya las 11 de la mañana con 55 minutos. Seguimos acompañándolos en este día jueves. Iremos con información climática que se nos acerca para el día de hoy. Más que lluvia, hoy jueves tendremos viento fuerte que se nos acerca el día de hoy. Hasta más o menos las 6 de la tarde tendremos harto viento, ráfagas, más que nada. Así que ahí para que esté atento nomás, con las sábanas que no se le vayan a volar cuando las cuelga afuera. Así que ahí nomás, harto viento el día de hoy. Mañana viernes 9 grados de mínima, 14 grados de máxima. Lluvia durante toda la mañana tendremos el día de mañana viernes. Calmará un poquito durante la tarde, pero solamente una horita más, nada. Y luego lluvia igualmente en la noche del día viernes 25 de septiembre. Día sábado 26, 10 grados de mínima, 15 de máxima, lluvia desde la misma madrugada hasta la misma tarde, hasta la misma noche es lo que tendremos. El día sábado 26, solamente lluvia y nada más que lluvia. Día domingo 27 de septiembre, 9 grados de mínima, 15 de máxima,

De la madrugada, un clima bastante normal, no más alta nube que tendremos durante la madrugada. Lluvia tendremos durante la mañana, desde las 8:30 de la mañana aproximadamente hasta ya las 2 de la tarde. Completamente lluvioso el día domingo, para luego ya ir a dar paso a lo que es nubosidad parcial de la tarde en adelante. Eso es el día domingo. Día lunes. 7 grados de mínima, 13 grados de máxima. Durante la madrugada lluvia tendremos. Durante la mañana nubosidad parcial, harto solcito veremos durante la mañana, pero luego lluvia nuevamente durante la tarde. Unas gotitas se verán aproximadamente entre las 3 y las 5 de la tarde el día lunes. Despejado durante la noche. Eso sí que va a ser un día, pero bipolar, bipolar. Cuídese porque estos días, estos climas así son los que hacen que uno se vuelva a resfriar. Así que a cuidarse nomás. Y para el día martes 29 de septiembre, 6 grados de mínima, 13 de máxima, despejado durante la madrugada, durante la mañana nublado, igualmente nublado durante la mañana y durante la noche lluvia para el día martes 29 de septiembre. Así que eso es, se nos va el mes con harta lluvia, harto viento, poco sol para despedir el mes de septiembre y dar inicio al mes de octubre. Eso es en cuanto a clima, nosotros continuamos con más música acompañándolos en la 102.7.

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2: 12 horas, 1 minuto.
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Tenemos ya las 12 de la tarde con 9 minutos. Seguimos acompañándolos aquí a través de la 102.7. Continuamos saludando quienes son nuestros auspiciadores aquí a través de Pangala Estación en el tren matinal. 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
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Tenemos entonces la publicidad de nuestros auspiciadores. Tenemos ya las 12 de la tarde y 18 minutos. Continuamos con más. Tenemos matinal el día de hoy, pero antes tenemos un saludito que vamos a entregar el día de hoy. Este es un saludo para Alicia Muñoz Añasco, que hoy se encuentra de cumpleaños. Ella es de Los Carreras. De parte de un administrador es quien la saluda, así que un admirador. Ah, admirador decía, es que el jefe aquí escribe medio raro, entonces no hay por dónde leerle por acá. Pero bueno, Alicia Muñoz Añasco, le enviamos un fuerte saludo de Los Carreras, ¿no es cierto?
y que hoy se encuentre de cumpleaños. Un fuerte abrazo y que sean muchos añitos más. Les desea Radio Pancal también. Adiós.

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1: Tenemos ya las 12 de la tarde y 23 minutos. Continuamos con informaciones para ustedes, informaciones ahora ya internacionales. Nos fuimos mundiales. Tenemos la siguiente información. En Venezuela habrá elecciones, asegura Delcy Rodríguez en discurso ante la ONU. La presidenta interina de Venezuela, Delcy Rodríguez, aseguró este miércoles, el día de ayer, que habrá elecciones en el país, luego de agradecer al mandatario estadounidense Donald Trump por retomar sus relaciones diplomáticas durante su discurso en la Asamblea General de la ONU. Rodríguez asumió el poder de forma interina en enero, tras la caída de un operativo militar estadounidense de Nicolás Maduro, de quien era vicepresidenta. Gobierna bajo presión de Estados Unidos y afronta cuestionamientos sobre su legitimidad por no haber sido electa por votación popular. Delcy Rodríguez confirma que habrá elecciones. Quiero decirlo muy claro en esta Asamblea General. En Venezuela habrá elecciones, afirmó en la sede de las Naciones Unidas en Nueva York, aunque sin mencionar, un plazo. Los comicios del 2024, en los que Maduro se proclamó reelecto presidente, fueron denunciados como fraudulentos por la oposición y ese resultado fue desconocido por Estados Unidos y la mayor parte de los países de América Latina y Europa. La mandataria resaltó que impulsa un proceso de revisión institucional que genere mejores condiciones antes de dar ese paso. Una elección debe ser una solución, no un generador de conflictos irreconciliables, argumentó. Aunque no nombró a Maduro ni se refirió a la operación estadounidense, sostuvo que encabeza una transición hacia una etapa de democracia en el país. Habló de asumir la responsabilidad histórica de conducir a Venezuela desde una etapa de incertidumbre, y conflicto hacia una etapa de democracia plena, reconocida por su propio pueblo y por el mundo. Dijo que quiere construir el país al que muchos quieran regresar y no solamente aquel del que muchos quisieron huir, en alusión a los más de 8 millones de venezolanos que han migrado según estimaciones de la ONU. Agradecimiento a Donald Trump. También agradeció a Trump por su disposición a retomar el camino de las relaciones diplomáticas y de cooperación con Venezuela. 9 meses después de la caída de Maduro, que ahora está recluido en una prisión de Nueva York acusado de narcoterrorismo. Son entonces informaciones internacionales de votaciones, ¿no es cierto?, en el país de Venezuela, que recordamos sufrió la caída de Maduro, ¿no es cierto?, hace 9 meses. Se puede leer aquí, así que esperamos sea un país que salga, ¿no es cierto?, adelante, no más con dictaduras ni nada de eso. Así que esperemos que esas elecciones se lleven a cabo y no de manera fraudulenta como pasó igualmente hace tiempo. Así que eso es, son las informaciones que les estamos entregando el día de hoy aquí a través de Radio Pangal. Tenemos ya las 12 de la tarde y 26 minutos. Continuamos con más Tren Matinal.

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Tenemos ya las 12 de la tarde con 39 minutos. Seguimos acompañándolos en este día jueves. Ya pasado, ¿no es cierto?, lo que es el mediodía aquí en Maullín, en todo Chile, casi todo Chile, si no me equivoco. Así que estamos ya casi también llegando a lo que es el final de nuestra segunda estación del día de hoy. Vamos a ir reiterando algunas informaciones que dimos durante la mañana, el día de hoy, sobre este gran bingo bailable solidario que organiza la Junta de Vecinos número 23 de Chuyaquén, en ayuda de su vecino Hans Vargas Paredes. El valor de la tarjeta de bingo, ¿no es cierto?, es de 10.000 pesos. Habrá tres grupos amenizadores, ¿no es cierto?, el día del bingo, que por cierto es el día sábado 10 de octubre. Desde las 20 horas, desde las 8 de la tarde en adelante, en la sede de Cariquilda. Tendremos al grupo Traidores, al grupo El Embrujo y su banda, y al grupo Rey, que estarán presentes en este gran bingo bailable solidario. Con varios premios, por cierto, que podrán encontrar, por ejemplo, una gift card de 20.000 pesos en frutas y verduras, más olla a presión. Un microondas, una gift card de 35.000 pesos en licores, más servidor, un horno eléctrico, una sierra de cortar madera, plásticos y huesos, con cuatro cuchillas. 50.000 pesos en efectivo, más cafetera eléctrica, un horno eléctrico. 100.000 pesos en efectivo, un refrigerador y una vaquilla. Son los premios que usted podrá encontrar, ¿no es cierto?, y podrá también ganarse uno de ellos. ¿Quién sabe? Una de esas anda con suerte el día del bingo y se lleva uno de estos grandes premios que tiene el Bingo Bailable Solidario, que organiza, ¿no es cierto?, la Junta de Vecinos número 23 de Chuyaquén para su vecino Hans Vargas Paredes. Así que todos invitados al 10 de octubre, sábado 10 de octubre, desde las 20 horas en adelante, en la sede Cariquilda. Música, alegría y solidaridad es lo que encontrará en ese gran bingo bailable solidario. Así que los esperamos y los espero, ¿no es cierto?, para disfrutar en familia. Eso es, tenemos las 12 de la tarde y 41 minutos. Nosotros continuamos con más música a través de la 102.7.

0: ¡Buen Lasarte!
1: ¡Arriba los Bunkers!
2: Gracias, amor. Muchas gracias.

Tenemos ya las 12 de la tarde y 47 minutos. Vamos a ir. Vamos a ya irnos despidiendo del día de hoy, pero no lo vamos a hacer sin antes dar unos últimos saluditos que tenemos el día de hoy. Que dice así: hola, muy buenas tardes, Radio Pangal. Quería mandarle un saludo a mi hermano Raúl Garcés, que se encuentra el día de hoy de cumpleaños. Le enviamos un fuerte abrazo y que lo pase muy bien el día de hoy. Así que, y también le enviamos ese gran saludito. Tenemos otro por aquí que dice: hola, muy buenas tardes, Radio Pangal. Quería mandarle un saludo a mi hermano Raúl Garcés por encontrarse en su día de cumpleaños el día de hoy. Así que, de parte de su hermana Rocío, que esperamos que lo pase muy bien y que sea muchos añitos más. Gracias. Feliz cumpleaños, tío. Para el papel eres mi tío, pero para la vida siempre has sido como mi hermano. Gracias por estar siempre ahí, como uno más, por tus consejos, tus bromas y por cuidarme como lo haces. Te quiero muchísimo. Es el saludo que le envían entonces a don Raúl Garcés por el día de hoy, su cumpleaños. Así que, dados esos ya dos saluditos, nos despedimos y nos reencontramos en otra ocasión a través del tren matinal. Chao, chao.

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2: Son las 13 horas.
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1: No es folclor, no lo olvidemos de nuestros campesinos y de su tradición. Y ahora aquí le vamos a cantar que suene el acordeón y lo fuimos con el caballito de metal. ¡Sí!

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0: En este programa de Fiestas Patrias, llamado Lo Mejor de Chile, hablaremos de las celebraciones en septiembre, que si bien están llenas de similitudes desde el norte al sur de nuestro país, también presentan algunas variantes, desde la música hasta las comidas y tradiciones. Tal vez el contraste anterior se marca en uno de los lugares más visitados de la décima región, la isla de Chiloé. Todos los años en septiembre, muchos turistas llegan a este maravilloso lugar, cuya principal entrada es por transbordador, desde el canal de Chacao que separa la provincia de Llanquihue de la costa norte de la isla grande de Chiloé. Empanadas, chicha y anticuchos se hacen presente, junto también a alimentos tan tradicionales de los chilotes como chuchocas, milcaos, mariscales, curantos y las deliciosas mistelas. Antiguo trago que se prepara macerando frutas en aguardiente. Además, en distintos lugares cercanos a sus tres principales ciudades, Ancud, Castro y Quellón, se realizan variadas actividades como carreras a la chilena, competencias de rodeo, actividades como el Tedeum y actos cívicos en las plazas de armas, además de muestras de artesanía en las cuales los tejidos son su mayor exponente. En Lo Mejor de Chile los acompañamos con nuestras mejores historias y tradiciones. A continuación, nuestra música nacional.
1: Oiga, no, compadre, parece que estamos medio destiñendo con esto. Con esa cancioncita. ¿Por qué no le hacemos una cueca para toda la gente de la isla, oiga, por allá?
2: ¿Ya nomás?
1: Pagámosle esta cuequita, oiga, que se llama Las Huillincanas, con mucho cariño para toda la gente de la isla de Chiloé, que lo ha tratado con mucho cariño. Así que parte los charros, los macos, ¡ah! ¡Te ruchan los acordeones!

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4: ¿Qué tal? ¿Cómo están? Les saluda Carlos Maturana. Les doy la bienvenida a esta nueva edición de noticias donde sabremos de Chile y Venezuela que sostuvieron reunión bilateral en Nueva York. Se abordó restablecimiento de relación diplomática. Sabremos de Martina Bail, que batió la histórica marca de su madre Jimena Restrepo y se coronó como la mejor de Sudamérica en los Odesur. Hablaremos del balance por alerta meteorológica. Reportan anegamientos, cortes de luz y alertas por desbordes de ríos.
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4: Desde Senapred entregaron un balance por la alarma meteorológica que está viviendo la zona centro-sur del país. El evento meteorológico presenta hasta el momento 70 viviendas afectadas por anegamientos que se encuentran en evaluación para conocer el nivel de los daños. Entre la Araucanía y Biobío, alrededor de 10.000 clientes se encuentran sin servicio de electricidad, según indica la directora de Senapred, Alicia Cebrián. En Cochamó existe alteración del servicio del agua potable, por lo que entregará ayuda hasta que el servicio vuelva a su normal funcionamiento. Sobre esto habla Alicia Cebrián.
5: Subsecretario,
3: Bueno, en virtud del pronóstico meteorológico y que la alarma meteorológica se mantiene, está vigente, nuestras direcciones regionales en conjunto con los sistemas regionales de prevención y respuesta ante desastres han estado monitoreando cada uno de los territorios en que han sido afectados por este sistema frontal. Los organismos están activos en virtud de las proyecciones que hay de este sistema frontal para toda esta zona.
4: Las autoridades llaman a evitar la ribera de los ríos Rana, Curanilagüe y del estero Plegarias en Curanilagüe y la ribera del río Pichilo. Todo esto en la región del Biobío. También llaman al cuidado por las crecidas del río Purén, el río Donguil en Gorbea, río Centinela, Damas y San Juan de Trobolgüe. Esto también en la región del Biobío. Además, autoridades pidieron evacuar las cercanías de los ríos Trancura, Claro y Liucura por desborde en los sectores La Fortuna, ex Balsa Quelgüe, San Luis, Menetúe, Relicura y Carileufú. Todo esto en la comuna de Pucón y por el desborde también de los ríos Maichín y Trancura en los sectores de Curarregüe y Reigolil. Todo esto en la región de la Araucanía. Finalmente, las autoridades recomendaron informarse a través de los canales oficiales y consultar en el sitio web de Senapred, haciendo un llamado a no exponerse a situaciones de riesgo.
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4: Finalmente se llevó a cabo el encuentro bilateral en Nueva York entre el presidente José Antonio Kast y la presidenta encargada de Venezuela, Delcy Rodríguez. Las autoridades abordaron una pronta recuperación de relaciones diplomáticas. Sauri Morales nos cuenta más en la siguiente nota.
6: Previa a la intervención de la presidenta Delcy Rodríguez en la Asamblea General de la ONU, se llevó a cabo la reunión bilateral entre Chile y Venezuela. El presidente José Antonio Kast destacó que Delcy Rodríguez comunicó el retorno de 36.000 personas y que confirmó que más personas buscan volver a Venezuela.
7: Y de hecho también le puede plantear a la presidenta encargada que hay otros países sudamericanos y el día de ayer en una de las recepciones pude también presentarle a otros presidentes de Sudamérica en la línea de ir restableciendo las relaciones diplomáticas y esto va a ir avanzando paso a paso. Primero el tema de las relaciones consulares y esperamos pronto también tener en los próximos meses relaciones diplomáticas.
6: La agenda incluyó revisión de los servicios consulares. Luego de recuperar las relaciones, aún no hay plazo fijado para el nombramiento formal del representante consular de Venezuela en Chile. Mientras, existe la necesidad de regular documentación pendiente de ciudadanos venezolanos después de 2 años de quiebre diplomático.
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4: Locatarios del mercado municipal de Osorno solicitaron al municipio mejoras en seguridad, infraestructura y dinamismo comercial, acusando arriendos impagos y locales cerrados. Las autoridades acordaron invertir en reparaciones y licitar espacios desocupados.
2: La región de la Araucanía.
4: La Fundación San Carlos de Maipo implementará talleres virtuales y gratuitos de crianza positiva para familias con hijos entre 4 y 16 años en Villarrica y Padre Las Casas, buscando fortalecer vínculos y prevenir conductas de riesgo.
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4: Cada 24 de septiembre se conmemora el Día Mundial del Cáncer de Tiroides, una enfermedad silenciosa que, según cifras del Ministerio de Salud, fue la causa de muerte de 192 personas en 2025. La enfermedad, según lo que advierten los especialistas, es hasta 3 veces más frecuente en mujeres que en hombres. Aunque las causas no están completamente esclarecidas, las investigaciones médicas advierten un posible papel de las hormonas sexuales en procesos relacionados con el crecimiento y la proliferación de las células tiroideas que podrían favorecer la aparición o progresión de algunos tumores en esa glándula, en particular en el sexo femenino. Además, los médicos explican que comúnmente los nódulos tiroideos son benignos y es habitual que en sus etapas iniciales no presenten síntomas, pero a medida que el tumor crece pueden aparecer señales como un bulto o nódulo en el cuello, dificultad o dolor al tragar, ronquera o cambios persistentes en la voz. Así lo explica el doctor Felipe Contreras, cirujano oncólogo de cabeza y cuello del Instituto Oncológico FALP.
8: La gran mayoría de los cánceres tiroides son asintomáticos en sus etapas iniciales. Si no se hace un diagnóstico precoz y el tumor empieza a crecer, pueden aparecer varios síntomas, incluyendo la voz ronca o disfonía, la disfagia o la dificultad para tragar los alimentos o los líquidos, y la disnea, que a veces es la falta de respiración. Uno de los principales factores de riesgo es la exposición a radiaciones ionizantes, ya sea laboral o en accidentes nucleares, y también los antecedentes familiares.
4: Existen distintos tipos de cáncer de tiroides, tales como el carcinoma papilar, que es el más frecuente y que presenta cerca del 90% de los casos, seguido por el carcinoma folicular y por último el carcinoma anaplásico, que se presenta aproximadamente entre el 1 y 2% de los casos. Es por esto que especialistas llaman a consultar en caso de sentir algún síntoma o también realizarse un chequeo anual en caso de que hayan antecedentes familiares que generen o vayan a generar potencialmente esta enfermedad. Martina Bail se coronó campeona de los 400 metros planos en los Juegos Sudamericanos de Santa Fe con 50,45 segundos. La atleta nacional entregó la medalla de oro número 33 al Team Chile y pulverizó así el récord también de la competencia que poseía su madre, Jimena Restrepo, y que ostentaba desde 1994. De esto nos cuenta más Ornella Millado.
9: La atleta nacional Martina Bail ratificó su enorme momento deportivo al conquistar la medalla de oro en los 400 metros planos en los Juegos Suramericanos de Santa Fe 2026. La velocista chilena no solo dominó la final con autoridad, sino que además aportó la presea dorada número 33 para la delegación del Team Chile. Bail detuvo el cronómetro en 50 segundos y 45 centésimas, estableciendo un nuevo récord de campeonato y superando el registro de 51 segundos 31 centésimas de su madre, Jimena Restrepo, en Valencia en 1994. Tras la carrera, la corredora señaló que venía con el objetivo de ganar efectivamente y que el récord de campeonato fue una yapa.
10: Venía con el objetivo de ganar, efectivamente, el premio de récord de campeonato fue una yapa, una cerecita encima, como dirían en inglés. Estoy muy contenta, nada, quiero decir, feliz de que sea tan cerca de mi casa, que estén mis papás acá, que esté mi familia, que esté mi representante, que esté mi entrenador, lo traje de Bélgica. Así que, no, esto es para toda la gente que ha creído en mí, que me ha acompañado durante toda la temporada.
9: El podio de la prueba lo completaron la colombiana Lina Licona, quien se adjudicó la medalla de plata con 52,38 segundos, y la argentina Megan Powell con el bronce tras marcar 52,81 segundos. Con este triunfo, Bail selló una contundente revancha tras haber quedado solo a 0,02 de la victoria en Asunción 2022. Consolidada como una de las principales figuras del atletismo sudamericano, la representante chilena continuará su participación en la pista santafesina. En las siguientes jornadas, la deportista buscará ampliar el medallero nacional en las pruebas de relevo 4x400 metros mixtos y 4x100 femenino.
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4: Coronel, recolectores de basura en Coronel cumplieron una semana en paro por deudas previsionales provocando acumulación de desechos en la comuna. Ante la crisis, el municipio terminará el contrato con la empresa responsable y contratará un servicio de emergencia. Eso es todo por el momento. Nos encontramos en la siguiente edición de noticias.
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11: ¡Uh! Cuesta la igualdad.
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12: Siempre nosotros los chamanes médicos ancestrales en vivo y en directo, comenzando hoy miércoles 9 de septiembre, otro programa de 5 minutos de la medicina tradicional chamánica de nosotros los verdaderos curanderos indígenas. Siempre con los huesitos, con las caracolas en las arenas del destino, para tratar de ver pasado, presente, futuro, quien querer, quien amarle, si su enfermedad ser natural o no. Ahí estar nosotros, siempre ayudando en el día a día de cuánta personita que nos llamar. Saludar a todos mis amigos que me escribir cómo crecer esa la sintonía en Coyhaique. Estaremos nuevamente ahí con ustedes, lunes 28, martes 29 de este mes de septiembre, y en Puerto Aysén, el miércoles 30. Ayudando a fortalecer el día a día de cuantas las personitas que nos necesitan. Lo mismo al otro lado del país, en Arica, estaremos el martes 15 de septiembre ayudando a fortalecer el día a día también de las personas que lo necesitan. Amigos del norte, también estamos con ustedes tantos años fortaleciendo en el día a día a las personas que quieren cambios positivos. Amigos del sur, de Pangal, de Maullín, de Los Muermos, de Calbuco, de Puerto Varas, estaremos ahí próximamente atendiendo consulta personalizada y privada. Amigos de Puerto Montt, lo mismo, un abrazo a las personas de Carretera Astral. Si usted querer llamar, separar hora, poder hacerlo, 941-03-9660. Y si sonar ocupado, 981-86-6528.
13: Muy buenos días, hoy día estamos en Linares. ¿Con quién hablo?
14: Con Soledad.
15: Con María.
13: María y Soledad, ustedes vinieron a la consulta personal con nosotros los indios, con nosotros los chamanes, con los médicos. ¿Ustedes a qué vinieron?
14: A buscar la mejoría.
15: La sanidad que teníamos en nuestro cuerpo.
13: ¿Qué enfermedad tenían?
15: Estábamos bloqueadas de todo y ahora, gracias a Dios, hemos estado un poquito mejor.
13: ¿Ustedes en el transcurso de las sesiones que nosotros le hicimos sintieron la mejoría?
15: Sí, sí, hemos estado mejor, gracias a Dios.
13: Ustedes son dos hermanas, ¿verdad? Que sintieron el daño, sintieron el mal y vinieron a buscar ayuda.
14: Sí.
13: ¿La encontraron?
14: Sí.
13: Hoy día, ¿usted cómo se siente? ¿Cuánto hace que usted vino con nosotros a consulta?
14: Como 15 días.
15: Un mes llevamos.
13: Un mes exactamente, sí. No 15 días, porque 15 días fue la segunda sesión.
15: Sí, más de un mes llegamos ya.
13: Exacto.
15: Con ustedes acá.
13: ¿Y ustedes vieron la sanación?
15: Sí.
13: ¿Ustedes encontraron el daño? ¿Ustedes vieron qué tenían, qué cargas negativas tenían?
15: Sí, encontramos el daño. Se encontró el daño que teníamos las dos hermanas. Y gracias a Dios tratamos de salir adelante las dos juntas.
13: ¿Cómo se siente usted ahora?
14: Yo bien, gracias a Dios.
13: En ese transcurso, eso fue como mes, como 45 días más o menos, sí. Duró el trabajo.
16: ¿Y qué le dirían a la gente, madre?
15: Que vengan a visitarlo, porque son muy buenos para encontrar la mejoría, el daño que uno tiene y seguir adelante con nuestras vidas.
13: ¿Ustedes están agradecidas?
15: Sí, muy agradecidas de ustedes.
14: Vivimos con los propios ojos, vimos el daño que teníamos las dos.
13: Con sus palabras, del 1 al 7, ¿usted cuánto nos daría?
15: Un 7.
14: ¿Usted? Un 10.
13: Amén. Así es.

0: Siempre agradeciendo nosotros los taitas y nuestra familia de curacas, de chamanes, de médicos ancestrales, los verdaderos curanderos indígenas, que con nuestros secretos, misterios en las plantas, raíces, cortezas y los restos, lógicamente las oraciones heredadas por nuestros antiguos ancestros, les ayudaremos a salir adelante y derrotar esa la mala suerte que envuelve su vida y no lo deja salir adelante en el amor, la suerte y lo más importante, su salud. Por eso sánese, como la cantidad de personas que nos han visitado y ahora rezar por nosotros para que también podemos sanar a otras personas. Lógicamente, primeramente con la ayuda de Dios y nuestros secretos. Por eso llamarse para ahora 941-03-9660. 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Y si sonar ocupado, 981-86-6528, nuestra otra línea WhatsApp celular, anotar 981-86-6528. Abracitos en distancia y que Dios Manitú me lo llenar de muchas bendiciones.
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2: Son las 15 horas.
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1: Son las 16 horas.
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2: Siempre prestos, preparados, nosotros los chamanes méticos ancestrales, agradecidos de tanta personita que nos estarás llamando, que nos estarás escribiendo, que quieren cambios. Hoy jueves 24 de este mes de septiembre, saludar a tantas radios enlazadas en tantas ciudades. Hay algo que muchas personas necesitan.

también dicen que hacen de todo, pero que hay algo que los frena. A veces existir más la maldad que la propia caridad. Y personas malintencionadas utilizar la sombra de la noche, la oscuridad de la noche, para meterse en lugares santos y dañar la suerte, la felicidad, la salud de otras personas. Pero ahí estar nosotros para ayudar. 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

siempre estar todos los días agradecido de cuantas personitas nos escribir, nos llamar, que nos estar esperando. 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
2: Son las 17 horas.
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3: 18 horas, un minuto.
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1: Por eso escribimos esta en aquel grupo con Bambú, y que dice más o menos así.

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4: 19 horas, un minuto.
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3: 20 horas, un minuto.
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noches. Necesito una habitación, por favor. Con jacuzzi, mi amor. Gracias.

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2: Todos los días llegan nosotros los chamanes médicos ancestrales, los verdaderos curanderos indígenas. Nos escuchan acá en radio, nos ven en televisión, nos seguir en redes. Ya sabe, mis queridos amigos, que me escribir de tantas partes, que Dios Manitú me lo llenar de muchas las bendiciones. Ya saber, hoy jueves 24 de este mes de septiembre, que ya se está yendo, nos están ustedes escuchando en estas radios emisoras que nos haber abierto las puertas tantos años, enlazadas en muchas ciudades. Ya saber, muchas personas nos llamar con penas, con dudas, con temores. Pero siempre querer decir que nada ser fácil en la vida, usted más que nadie lo sabe. Usted que carga con las cuentas, con la familia, esa pena que no le contara a nadie, carga más de lo que usted aparentar. Ya aún así sigue adelante. Aún así, de pronto en este momento está escuchándome, eso ya dice mucho de ustedes. Quiero contar algo que he visto en muchas personas. Nadie se rinde de golpe, pero también hay muchas personas que se van cansando de a poquitos, hasta que un día dejan de intentarlo, y lo más triste, ser que muchas veces estaban a punto de lograr lo que querían. Así que hoy quiero pedirle una cosa a ustedes que me están escuchando: no soltar lo que están haciendo, no perder su fe, su esperanza, porque si están perdiendo la fe, están muertos en vida. Van a levantar su vida y demostrarse que quieren salir adelante y darnos la oportunidad a nosotros los chamanes, los verdaderos curanderos indígenas, como la cantidad de personas que lo han hecho, y por eso nos dan esos testimonios tan bonitos. 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